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0: y entubado, luego de haber sido encontrado inconsciente en su celda y trasladado de urgencia al hospital. El director del Hospital Nacional de Itagua, Miguel Ferreira, explicó que los golpes que presenta llaman bastante la atención. Tienen hematomas alrededor de ambos ojos, una lesión en la frente, un patrón que, según el médico, es más compatible con un fuerte golpe en la cabeza que con una caída provocada por un ACV. Porque primero digo que fue una ACV.
1: ACV.
0: Llegó a Jagüe, pero según...
1: Eso se descartó muy rápido. Se
0: sí. El conocido ojo de mapache, como se denomina a los moretones alrededor de los ojos, suele aparecer en casos de traumatismo craneales, según el experto. Hugo Javier también tiene una escoriación y un pequeño hematoma en el brazo izquierdo. En un principio digo que esa es la primera versión
1: que fue un ACV. Eso se descartó rápidamente. Luego el tema que vos estabas mencionando, Tony, audiencia, hoy po ojetaja, güey. Pero vamos a

0: A ver hasta dónde llega esta investigación, porque esto se tiene que investigar, Tony. Hay una vida de por medio.
1: Es
0: Hay un pobre
1: el
0: comunicador
1: gobernador
0: social que en su
1: de
0: momento
1: Central,
0: fue
1: ¿verdad?
0: el número
1: Y
0: dos.
1: bueno, él hizo,
0: Hubo
1: Javier,
0: una, luego de su
1: reingeniería
0: en ese departamento en Central, fue electo gobernador, ganó bien las elecciones, fue una sensación a la gobernación Hugo Javier, y seguramente algo no le encuadró bien o algo no entendía bien, porque muy rápido vinieron las denuncias y bueno.
1: Según la cuestión, ya Hanna Guarani, este ve que tengo
0: Sí,
1: amistad, no entendéis. Pero
0: entendés, Tony.
1: primeramente quiero agradecer, vos sabés que soy eso, perdón. Quiero agradecer al Ser Supremo, Señor, en tus manos encomendamos la labor del día de hoy, que tengamos un día de plenas realizaciones en nombre tuyo, mi querido Señor Dios Todopoderoso. Te corté, ¿sabes por qué te corté,
0: Sí.
1: Luisito? Según ciertas versiones,
0: Porque hay muchas, seguro que
1: ¿sabes?
0: va a haber muchas
1: Sí,
0: versiones.
1: pero en lo que respecta a Hugo Javier, nomás. Vos hablabas de que después de la entrevista que le
0: Le hizo
1: hizo,
0: palo en la chipería. Yo tengo la entrevista.
1: ahí empezó toda la cuestión, según
0: Yo
1: él.
0: digo, Tony, imagínate un poco, ahí dijo muchas verdades. Si de repente querés ver, podemos
1: Sí,
0: escuchar
1: podemos escuchar para que podamos
0: para que
1: entender,
0: sí.
1: es lógico, a la gente, pues ahí, es lógico, pay. Mientras vos lees eso, mientras vos buscas esa información. Lo que yo digo nomás es que hay políticos. Hay políticos en la política, yo siempre por eso digo, tenés que entender, es pillar. Y la peisante. No, mi tango es fácil decir, yo quiero candidatarme,
0: Este es
1: pero
0: el video. ¿En qué
1: no es así. A
0: momento
1: ver.
0: tocaste fondo?
1: Este es el video.
2: Cuando se fueron todos.
3: Mi querido Hugo Javier.
2: Buen día, hermana.
3: Hugo Javier, ¿dónde estamos?
2: Estamos en el parador La Chiperita en Mariano Roca Alonso.
4: Yo perdí todo. Me quedé sin nada. Sin casa, sin vehículos, sin ahorro.
2: Ya quedó la historia, el primer gobernador colorado en la historia del Departamento Central.
4: Sí.
2: Nunca antes pudo el Partido Colorado ni ahí entrar a la gobernación central. Era un feudo liberal de 30 años.
4: Exacto.
2: Por eso me dijeron, estás loco.
4: Te faltó alguien que te cuide en la administración.
2: Me pusieron un equipo que me cuide. Ese equipo no lo hizo. Tu tarea va a ser ir a saludar a la gente. Tu contacto es con la gente, inaugurar las obras y el equipo se va a encargar de hacer todo. Esto fue un juicio más mediático que jurídico.
0: Esa es la palabra. Ahí yo quiero llegar, Tony. Disculpame, Tony. Ahí yo quiero llegar, Tony. ¿Qué dijo Hugo Javier? Me pusieron un equipo de trabajo para que me ayude en la gobernación.
1: ¿Para qué me cuiden
0: Para
1: ellos?
0: que me cuide. Bueno, su asesor, su brazo derecho.
1: Todos le jodieron.
0: Todos le jodieron, Tony.
1: Todo según supuestamente vos.
0: Supuestamente. Y esos ya están todo con prisión domiciliaria, que esto, que aquello. Pero
1: Según
0: sí.
1: la versión no tiene ni un guaraní, ni un puto peso, con el perdón de la palabra.
0: Y así mismo, y yo creo que una vieja señora le recogió a él, trabajó con ella en la chipería, porque él perdió todo, Tony.
1: No, ni
0: No
1: camisando
0: recuerda, y según estamos viendo, escuchando, en las audiencias se desmayaba. Vale, ¿hay vestido, Tony? Vale, ¿hay vestido
1: lo
0: o
1: que yo digo
0: desmayó?
1: nomás, lo que yo digo es cómo la política, cuando vos no estás preparado, te puede fundir, viejo, porque
0: Y le fundió.
1: está fundido.
0: Y está fundido. ¿Sabes
1: Y
0: por qué, Tony?
1: ahora con esta cuestión de yo le he visto todo una eminencia pensando, Reina. Bueno, Eviola está bien, qué sé yo. Yo digo también la parte de su abogado, por ejemplo, y se la persiste, ¿verdad? De inútil, la hombre, ¿cómo han trabajado en un resorte jurídico en donde él se pueda agarrar? Nada, de que tú la persiste hoy.
0: También, Tony, pero
1: Algo
0: imagínate un
1: más.
0: poco, Tony. Después, yo quiero irme un poquitito a lo que es la parte política. Yo sé que a vos no te encuadra, pero imagínate un poco, después de 30 años,
1: No,
0: PTI persona,
1: pero
0: ojo,
1: se entiende
0: ojo,
1: que.
0: sí, después de 30 años, Tony, ojo, o ganar las elecciones, hatuchao o ganar la central, se va como gobernador. Está bicho, usted ve, oye, pues, Tony,
1: Y por
0: toda
1: eso.
0: una hegemonía está ahí adentro.
1: Por
0: Y
1: eso.
0: vos, y vos pensás, Tony, que le van a recibir con rosa.
1: No le recibieron luego para empezar. Y
0: Para
1: después ya sabes
0: empezar.
1: el resultado, ya ves, ¿verdad?
0: Y sí.
1: Y bueno, pero hago la cuestión, ¿verdad? Es Andesina que la política te puede. destrozar y en la lona ahora.

0: Toda su carrera, familia, se le dejó su familia,
1: Perdió todo el tipo.
0: todo perdió.
1: Todo perdió.
0: Increíble.
1: Imagínate un poco, Tony,
0: Qué
1: cuando
0: pucha.
1: estuvo afuera, un año de prisión domiciliaria, de Castilla Onceni Almacempe. Ahí, según la entrevista que le hizo Pablo, ahí él perdió todo su capital que tenía ahorrado. O vendé el vehículo porque se tenía que mantener él y su mamá que está enferma también. Hanomba va a poner el ingreso.
0: Qué
1: Ella pota,
0: jodida,
1: Tony.
0: qué
1: Es
0: jodida.
1: caruta, de mango, ese amigo Milán de Landes Caja de Ahorro, mi
0: Yo sé
1: pegüerescuar.
0: que es gran profesional. Yo le conocí a él.
1: Sí, yo.
0: Estuve trabajando con él en FM de Capiatá.
1: Capiata.
0: Sí, tuve el privilegio de estar. A ver, yo estuve un mes, 15 días por ahí estuve con él. Era una programación de a la mañana. Lo pedí si lo escuchás. Era. Después entraba, primero entraba Fantasía,
1: Con Ricardo Rodavil.
0: Ricardo Rodavil. Después entraba él. Era un fenómeno, era una cosa de locos. Yo me fui, conste que yo me fui ahí como solamente ayudante en el sentido de que hacerle el aguante cuando él desayunó, hacía su media
1: A eso
0: mañana.
1: no me llama
0: Y
1: mañana.
0: era media hora por ahí, media hora ahí, pero mucho aprendí, mucho aprendí. Bueno. Dice esta información también, Hugo Javier, las cámaras apuntan a un solo sospechoso. Lo retiraron en silla de ruedas y consciente. Y consciente. Dae inconsciente. Consciente y retirarse. Las imágenes del circuito cerrado colocan a Luis Fernando Jiménez, compañero de celda de Hugo Javier, en el centro de la investigación. Hasta el momento sería el único sospechoso identificado. Jiménez cumple una condena de 25 años y ya lleva más de la mitad de su pena. Es tío de Amin Riquelme, en la causa por el secuestro y homicidio del joven. Fue señalado como quien habría reclutado a los secuestradores y asignado las funciones a cada integrante del grupo. Ahora vuelve a estar bajo la lupa por ocurrido con Hugo Javier. El coronel Rubén Peña lo señaló como principal sospechoso. La pregunta es directa, ¿qué ocurrió dentro de esa celda? Las imágenes del circuito cerrado, los informes médicos y las medidas evidencian que deberán revelarse ciertos aspectos y determinar si existe responsabilidad del mismo en el hecho. Ser sospechoso no significa ser culpable. La investigación deberá confirmar o descartar la hipótesis. Pero según estas presunciones y las primeras investigaciones, su compañero de celda, en este caso Luis Fernando Jiménez, compañero de celda Hugo Javier, es el centro de la investigación actualmente. Bueno, cerramos este punto, ¿verdad?
1: Sí, señor. Yo creo que esto va a ir todavía dando muchas sorpresas para algunos y también lo importante es que se pueda esclarecer, Tony, porque es un ser humano que está luchando por su vida y ojalá que Dios quiera no pase lo peor, Tony.
0: No digo nomás toda una figura, toda una estrella, toda una personalidad, güey.
1: Pero no sabemos, Tony,
0: Pero
1: si la política es lo que le está fundiendo.
0: no sabemos de cuándo, vaya, pero lo cierto y lo concreto es de que ahí, a ver, lo cierto y lo concreto es de que él entra en la pieza, después en medio no se cierra lo de su celda.
1: Sí.
0: Y después sale ahí el policía, le hace una persona una señal ahí desde adentro. Y ahí el policía entra y llama y para abrir la puerta en otro país y ley llave. Pues, hace podido abrir las puertas y lo coja y alguien estaba adentro. Y estaba con la cortina cerrada. Así que, bueno,
1: Bueno,
0: lo cierto y lo concreto es de que después ponía escuela. Hoy cuá, por una tamba, por lo hoy cuá,
1: la oicoaco, porque había persona ahí adentro,
0: güey. Sí,
1: Tony.
0: había, claro que sí. Claro que sí. Bueno, saludo al amigo Alcides Báez. Ya nos reporta aquí también el link. Le voy a enviar a los muchachos. Estamos craneando algo monumental, monumental. Estamos creciendo, gracias a Dios. También quiero agradecer a los amigos que nos apuntalan y que hacen posible que estemos y nos alegra también porque estamos teniendo una buena recepción y eso
1: Así
0: da
1: es.
0: gusto, che, da, la verdad que
1: Ayer,
0: sí.
1: después de terminar nuestro trabajo, Me fui a hacer repatriación ahí en Taller de Mototuerca. Saludo ahí a todos los muchachos también, ahí a Rafa, a Momia. Y

0: Habían algunos señores de la zona aledaña ahí, en el mantenimiento de su motocicleta, y la gente, y pendevalé, Tony, pendevalé, Luis, te mandaron muchos
1: Ah,
0: saludos.
1: gracias.
0: Muy profesional el trabajo que está haciendo Tony. Eso la ciudadanía entiende, porque muchas veces dice el fanatismo. No, acá nosotros le invitamos
1: Claro.
0: a todos los candidatos. Esta programación es escuela, Tony.
1: Claro.
0: Nosotros somos solamente dos personas, tres con líder, que estamos dirigiendo este programa, ¿verdad? Y los invitados, y yo le dije a esa gente, nuestra idea es que la gente, Pepe y Cuala, y Cuala repatriación, Pepe y Cuala, y Cuala, Caguazú, la departamento y en la República del Paraguay. Entonces, saludo muy especial a toda la audiencia de Hablemos Claro de la Ciudad de Repatriación.
1: Cero, muy bien, es de música cero
0: O
1: porteño, le digo.
0: ganas, es para si yucamo, Atonis.
1: Ensayo. Ese primer tiempo de esta
0: 16,
1: fe.
0: 11 mi presión, 223 mi glicemia. No,
1: No,
0: ¿cómo
1: pero
0: dice?
1: ¿cómo?
0: ¿Cómo
1: El primer
0: dice?
1: tiempo sí he visto,
0: Sí,
1: pero.
0: no, en el segundo tiempo Cerro fue muy superior, ¿verdad? Pero como dice mi señora, ya suspendida con tema guasa. Ni andemos a sufrir la Cerro, ¿sí? Ni andemos a sufrir. O
1: Mario Miguel
0: ganazo,
1: Agol.
0: Vegetti, minuto 88. Era una última pelota de la tarde-noche en el corazón del área chica. De un rebote encontró ahí a Vegetti. Vegetti, a su puro estilo, convirtió el gol festejando ahí. Y después una pelota que el arquero de Cerro sacó de la raya, el cabezazo del defensor de Nacional. De la raya, Rufo. Cerro ayer, para propio y extraño, fue un Cerro que ganó de milagro. Pero está, de 9 puntos posibles, 7 puntos está consiguiendo Costa.
1: El puntaje ahora
0: El puntaje le
1: 10
0: deja
1: puntos
0: Cerro
1: como
0: con 13 unidades.
1: 13 unidades.
0: Sí, el puntero está con 21, pero falta mucho todavía. Olimpia está con 16. Guaraní también, que ganó, también se posiciona bien.
1: Con
0: Próximo,
1: Chiqui, ahora también está
0: Chiqui Orce.
1: reportando.
0: Próximo partido de Cerro en Villa Elisa con Guaraní.
1: ¡Ja! ¡Qué partido!
0: ¿Qué
1: ¡Qué
0: partido,
1: partido!
0: señor? Sí, señor.
1: ¡Qué partido, la verdad! Bueno, yo tengo una mala noticia. Lastimosamente, yo cuando veo esto, se me pirimba hoy. Va, eres, el paraguayo es carnívoro. Ñandé es carnívoro,
0: Claro.
1: Ñandé la so onda ya, hoy una semana, Ñandé la seteo, dice. No, Ñete. Lunes va ella a puchero. Ja, martes va ella a ja, una guiso, ima.
0: Hizo Ima, sí.
1: Ja, miércoles va este coño, va ella a miércoles, ja. Ya vamos a sacar a va este programa, ella. Ya una vez o oh,
0: Solo
1: recuerde
0: escuela.
1: jueves jambateco ya yarí mi imagina a viernes
0: Viernes es viernes ya.
1: viernes
0: Asadito.
1: no viernes ya algo llegó él ya ya pata más ya pata
0: O por la noche, después un partidacho ahí con los muchachos, asadito, picada.
1: espera tú otro zapateando de viejo hermano porque llevo 48 horas de la ñandere que lo O macena,
0: O digerí.
1: o digerí la so o jalo mitad yo pues yo hice asadito asado con chorizo
0: Chorizo.
1: jala chorizo la 48 horas la chorizo
0: Embutido.
1: la embutido mortal vean
0: Mortal.
1: otro zapatito
0: Ese
1: y la
0: es mortal.
1: de yo pues yo hice cerveza jaupire jore que bueno lo que a lo que voy imagínense ya hay algo carnívoro y los sábados algo espectacular ya un mandazo a domingo ni qué decir la asadito
0: Despertámoslo
1: no
0: pensando
1: sí
0: qué tipo de costilla, lambrena.
1: ya está vacío oye, una lonita ya costillita y mañana ya un costillita y entonces el que puede verdad porque está por las nubes la carne la verdad ya es algo muy caro y ahora con lo que nosotros estamos hablando de la carne, ñandeo cuando menos oye exportar la ñandeso, o mejor porque barato ve.
0: Barato, ¿ve?
1: A pibe la huereco, otro mercado tuya, ya esto pa' veima. Oportunidad para carne. El aumento de la demanda de carne en el mercado global representa una gran oportunidad para nuestro país. La industria cárnica del Paraguay está en un proceso continuo de profesionalización y mejora productiva, respaldado por inversiones que impactan directamente en la economía nacional. Esto permite una apertura constante de nuevos mercados internacionales. Pero trae consigo, obviamente, que cuando la mejor carne va, siguiente ya hube so o y la por amado ya ya ulas o allá, pero reitero de vuelta, en otros países se va la mejor carne.
0: Claro.
1: Sí, señor. Así mismo. Muy bien. A otra información también. Hoy avanza el juicio que ayer estábamos hablando nosotros, por compras durante la pandemia, caso Tía Chela, avanza juicio al ex intendente Miguel Prieto. Ayer salió Miguel Prieto con
0: ayer taquilla salió.
1: Alta.
0: Sí. Pero yo creo que
1: lo que digo por lo que pasó con Hugo Javier, taquilla alta, hermano. Y muy alta.
0: Aprovechan, Tony. Eso, se le han dado paponaña, Tony.
1: Taquilla
0: se alta. Está investigando, Tony. ¿Y qué va a pasar si el trasfondo no es político?
1: De él, la situación de él, dice, procesado por presunta lesión de confianza, asociación criminal. Fiscalía debe contestar los incidentes planteados por la defensa. Plata porque Hugo Javier iba y me dijo.
0: Así mismo. Pero yo te digo nomás, Tony y audiencia, lo mismo, aprovecha ese yuma con momento cual le deja, ya ser mal parado a algunos sectores políticos. Pero la ñandengo, Tony, ya lleva sana la información, realmente. Porque eso yo le dije ayer a un señor, aprovechando que estamos tocando. Él anda pecha y la aprieto. No. Y problema judicial. Y la a consideración de la ciudadanía. Yo no digo nada por Prieto, pero ese amigo Orecoco es proceso judicial. La justicia con la y problema. La ego ni el líder, ni Tony, ni Juan Pérez. Acá la justicia es el problema de Prieto. Tosafana peape problema, güey. Jaupeito ñemoy a consideración de la ciudadanía. Eso nomás es, Tony. Y la gente quiere aprovechar, la gente quiere mal interpretar y mal informar a la gente. Imagínate un poco, Prieto salió con taquilla alta. Y la investigación está en proceso, Tony. ¿Qué va a pasar si la investigación gira 99 grados para el viernes? Digo yo. Oye, topa otra la historia de Hugo Javier. Ese es el tema.
1: Bueno, yo voy a terminar con esto porque dice. Frenan intento de Prieto, Miguel Prieto, de dilatar el juicio oral nuevamente. En el caso de la firma Tía Chela. No estoy creando yo la información. Fuente de la información, La Nación del día de hoy. Pelee cuál, mira. El tribunal rechazó una nueva maniobra dilatoria de la defensa de Miguel Prieto y decidió que se proceda a la lectura pertinente del acta de apertura a juicio oral por la causa de Tía Chela. El ex intendente de Ciudad del Este está acusado por lesión de confianza debido a un presunto esquema de compra de kits de alimentos durante la pandemia que ocasionó un perjuicio de 2.130.000 millones. Ellos la ya dejan.
0: Por el plata y.
1: Por el hermano querido. Y vea. Eso es lo que se tiene. Bueno. También quiero agradecer infinitamente a los amigos que nos envían su mensaje. Dice: buenos días, te estamos escuchando aquí en el Mercado de Abasto. Saludos a la gente laboriosa del Mercado de Abasto. Gracias, Che, por escucharnos. De todo corazón, muchas gracias. Ya enseguida estoy con los principales títulos, también como lo estoy desglosando ya ahora, en el transcurso de esta propuesta de Hablemos Claro. En el segundo contenido que yo tengo, quiero traer a colación una historia y quiero hacer un paralelismo aquí de Caaguazú. Ayer tocamos repatriación, hoy tocamos Caaguazú. Tengo mucho para hablar del tema. Y bueno, lastimosamente hay ciertas situaciones que uno lo tiene que mirar detenidamente, analizar detenidamente, y ciertas informaciones también que acontecen en Caaguazú. Viste que Pablo decía también, mi respeto al señor Pablo Rubín, dice, podrán decir muchas cosas, él podrán criticarlo, pero la entrevista fue muy importante.
0: Sí, ahí yo quiero llegar, Tony. Yo creo que después de la entrevista, Tony, yo creo que se están... están pasando estas cosas, ¿verdad? Pero, bueno, la justicia sabrá. Ojalá que pongan a Hugo Javier rápidamente en tela de juicio.
1: No, hay que investigar, tenía.
0: Hay que investigar, tenía.
1: No.

0: Pero muchos hablan de tres aristas.
1: Sí.
0: Primero, que según ACB, que se descartó, que es Oaya.
1: Sí.
0: Segundo, que tuvo una riña, no sabemos por qué, con su compañero de celda, o alguien entró ahí, le dio
1: Sí.
0: un festival en Yenguepotí, un concierto de Yepo, Oaya.
1: Está ahí, po.
0: Ese es el segundo. Y el tercero es de que al caerse de la enfermedad que tiene, porque supuestamente tiene una enfermedad crónica, le pasó esto. Pero ya veremos qué es lo que pasa. A la información también, un nuevo ataque de piratas del asfalto se dio este martes en horas de la madrugada en Campo 9, en Juan Eulogio Estigarribia, al asaltar a un camión de encomiendas. El hecho se registró a las 0:30 horas. Pero la policía recién tuvo conocimiento a las 4:30 horas de la madrugada de este martes, ya que según los datos el camión no estaría asociado al grupo de transportadoras de encomiendas que tienen el privilegio de conformar el convoy que son acompañados por la policía en esa zona del país. Lo cierto y lo concreto es de que nuevamente los
1: No,
0: ese
1: pero no
0: plan
1: está,
0: de plan de
1: pero
0: la
1: no
0: plan de
1: está,
0: la
1: no, pero está, no estaba en el itinerario, dice Tony.
0: no, pero esa es la de Icuapona. Hay un tema la esconde Icuapona que no tiene resguardo, que Ujajina y Añó, dale castigo la pesan de seguimos
1: Sí.
0: a la pesan. No, esto está planificado. Nuevamente un ataque de piratas del asfalto se dio en la zona de Campo 9, Juan Eulogio Estigarribia. Ayer, en horas de la mañana, noche. Bueno, Costa de Aña, Neco, M ya.
1: Ya ande con M, sí.
0: Ok, bueno, son las informaciones importantes que estamos teniendo y compartiendo con ustedes aquí en la mañana de Hablemos Claro. A lo que me iba es lo siguiente en Caaguazú. Y tengo ciertas informaciones que yo digo, a ver, ¿cómo se dan las cosas? Y hay una información, dice, la corrupción no tiene luego color, parece. Ñande político cuera apenas llega al fin de mes y ellos cada día más ricos. Más por mismo, dice, político le gana licitaciones en Caaguazú. Millonarias licitaciones siempre son ganadas por la constructora Bogado, propiedad de un político liberal en Caaguazú, en las cuatro administraciones municipales de Alejo Ríos y Papu Ríos. Ande y cuamba para la abogado, ya constructora abogado, ande y cuamba y temba esa, ya. Entonces es un clan que lastimosamente, yo no digo, reitero de vuelta y sostengo, para mí la corrupción no tiene color,
1: No tiene color.
0: obviamente, pero cuando vos ves y analizás y desglosás detenidamente la situación que acontece en Caaguazú, ya es algo medio ovalemo, porque ya demasiado alumno y ponángular ya pues mía, ya pero la demasiado creí, ya no tiene vergüenza, oye que todo ya eso allá,
1: Tony,
0: bro, sí, lastimosamente es así, che.
1: Tony, ¿vos le conocés a Nilsa Maíz, a esta politóloga?
0: Sí.
1: Te quiero hacer escuchar, Tony, un ratito, ya que
0: Dale.
1: estamos hablando de la función del intendente y los consejos.
2: Ejecuta, por eso se llama ejecutivo. Los concejales o mañana igual me hace bobo ya po. 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
1: Buena reflexión,
0: Bueno,
1: Doni.
0: sí. No, yo digo que y sostengo lo siguiente. Está bien o que de ella pola ahora, pero donde ella apoyo y a plena situación vos enmarcás ciertas ocasiones para que supuestamente puedas tener la posibilidad de
1: Es uy, mío, y
0: Pero la
1: justamente a eso yo me estoy refiriendo.
0: La

0: Tengo números, tengo, a ver, Hectic Day. A ver, código de seguimiento monumental que hacemos aquí en Hablemos Claro, como siempre hacemos. Pero no quería escucharle, después de lo de ayer, en aquí en Hablemos Claro, vino este señor Juan.
1: Juan González, abogado Juan González.
0: Sí. Hablamos de que él habló. De por qué no se hizo la alianza en repatriación, habló de la señora Lili,
1: Así mismo.
0: hablaron de que se habló de todos los puntos, que ella no cumplió, que ella cumplió, etc. Ella, muy nerviosa, ¿quiere escuchar lo que dijo?
1: Sí.
0: ¿Quiere escuchar? ¿Va a escuchar? José,
1: Sí.
0: ahí, teatro para
1: No, pero lo importante, Tony, es que nosotros le estamos cruzando invitación a todos los candidatos. Y la señora, como vos dijiste ayer, la señora Lili Jara, candidata a la intendencia municipal por el partido, yo creo, si está en sus posibilidades.
0: digo así,
1: Sí.
0: tanto le molesta mi candidatura, ¿acaso no tengo derecho como ciudadana a postularme? ¿Acaso ser diferente y pensar diferente es delito? ¿Por qué las críticas y calumnias destructivas contra mí, siendo que mi pueblo, que me vio nacer y crecer, me conocen mejor que nadie? Hay un grupito de personas que se dedican a criticarme. Entre ellos hay tres supuestos docentes. ¿Qué opinan?
1: Dice en repatriación.
0: ¿Vean?
1: Sí.
0: Y eso es lo que ella posteó.
1: Ella posteó, ¿verdad? Pero yo creo, Tony, audiencia, va a entender esto. Nosotros tenemos que hablar con los candidatos. Acá nosotros no podemos
0: Bueno,
1: solamente escuchar una campana.
0: pero hay una cosa, Luis.
1: Sí.
0: Una cosa es lo que nosotros digamos, y la persona que viene, el entrevistado, tiene derecho, claro que ella tiene derecho a candidatarse como todas
1: Claro,
0: las.
1: como todos ciudadanos.
0: Ella tiene todo el derecho a la réplica también.
1: También.
0: Es decir, que puertas abiertas, acá tenemos un micrófono, ya
1: Claro.
0: vemos claro como lo hizo Juan. Nosotros no nos fuimos a preguntarle a Juan por qué. No,
1: No, no.
0: ellos saben por qué y él aclaró eso.
1: Aclaro, y bueno, y las preguntas que ayer yo le hice a Juan fueron preguntas directas a su candidatura. Yo
0: Sí.
1: le dije si tiene, don Ricardo Ortiz, posibilidad de llegar.
0: Ayer también él hizo. Enseguida los muchachos se fueron junto a él
1: Sí.
0: para hacerle la entrevista. No sé si tenés la
1: Sí, tengo
0: entrevista.
1: también la entrevista. Sí.
0: Podemos escuchar, sí, total. No, si tenés por ahí. Yo, a ver, porque el turno de las 7 quiero irme con Caguazú. Definitivamente para conocer ciertos puntos que hacen a Caguazú. Tengo aquí en mesa de trabajo. Quiero saludar a la gente maravillosa de Santa Isabel. Muchas gracias por escucharnos. Gracias por estar en sintonía. Dice, excelente la programación como cada mañana, le seguimos y es importante hablar también de los puntos de las obras no concluidas, de las obras que se hacen y con qué respaldo y con qué dinero. Dice, bueno, son temas que lastimosamente tenemos que hurgar, ver y analizar para que podamos quitar también conclusiones del mismo. No somos que nosotros ni dueños de la verdad, podemos estar errados, que ciertamente que sí, ciertamente que no. Pero la ciudadanía tiene en sus manos la magnífica oportunidad de escucharnos, analizar y decir, esto es correcto o es incorrecto, esto se da, esto no se da. Pero, reitero de vuelta, es lo que nosotros tenemos, es lo que manejamos aquí en el cuarto poder. Y quiero agradecer,
1: En
0: sí.
1: no es cuarto poder.
0: Pero hablemos claro.
1: Sí, señor.
0: Mira, se lo de John. Se mandó. John Regina. Hablando de eso, ¿qué pasó de su candidatura? Sería importante hablar un poco con el embate. ¿Cómo, José
1: Bate,
0: Regina?
1: ¿cómo va a ser? Mañana podemos.
0: Podemos hablar un poco con él
1: Sí.
0: también, sí. Importante sería conocer un poco qué tal va, un gran amigo, también un gran comunicador social. Y yo celebro porque viene de abajo también, así que, bueno,
1: No
0: sí hay que
1: estoy
0: hacerlo.
1: encontrando el video, el material que le hizo nuestro compañero, nuestro
0: Sí,
1: colega, en este caso
0: ¿viste?
1: Marco Rojas,
0: Ah.
1: al candidato Ricardo Ortiz. Pero
0: Yo tenía, che, y no.
1: yo no encontré. Bueno, vamos a vender un poquito,
0: Sí,
1: Tony.
0: señor.
1: Agradecer a Bati Patiño, candidato a concejal municipal de la ciudad de Caaguazú. Raquel a la intendencia, Bati Patiño a la concejalía municipal. Lista 1. Opción número 8, Bati Patiño a la concejalía municipal. Así también a la licenciada Esmelda Céspedes, candidata a concejal municipal de la ciudad de

0: Patriación, lista 123, Lilia, la intendencia, licenciada Esmelda Césped, a la Junta Municipal, opción número 3. Así también al Messi repatriano, Arturo Almada, sí señor, sí, Arturo Almada.
1: Arturo Almada está con Carlos Godoy, ¿verdad?
0: Sí señor, Arturo Almada, candidato a concejal municipal de la ciudad de repatriación, lista 1, opción número 10, compromiso con su gente, el amigo Arturo Almada a la concejalía municipal de la ciudad de repatriación.
1: O sea, que la manera que le llevaron a Hugo Javier fue terrible, che, fue terrible. Estoy en un hombre de 67 años, provocado un caos terrible. Bueno, lastimosamente es así, che. Estoy cuando más miro las imágenes, hay cosas que...
0: Muy fuerte.
1: Uno se pregunta, ¿verdad? Agustín Olmedo, concejal 2026, opción 3, lista 1, con la experiencia y conocimiento de la necesidad del pueblo. Agustín Olmedo, concejal 2026, opción 3, lista 1, Carlos Godoy a la intendencia de repatriación.
0: Licenciado Fidencio González, candidato a concejal municipal de la ciudad de Caaguazú, lista 7, partido 1C, opción número 1, licenciado Fidencio González a la concejalía municipal. Profesor Pedro Rolón, candidato a concejal municipal de la ciudad de repatriación. Lista 1, opción número 12. Profesor Pedro Rolón vuelve a la concejalía municipal de la ciudad de repatriación.
1: O sea, es que cuán importante es cuando uno tiene una apreciación del mismo y busca y da la información certera. Turno de las 7, mi gente, imperdible lo que tenemos aquí en mesa de trabajo. Una investigación que hemos hecho, ciertos números que manejamos y vamos a estar desglosando en el transcurso del turno de las 7 aquí en Hablemos Claro. Un amigo de todos, joven, dinámico, capaz, siempre trabajando con la gente, Luis Mongelos, concejal 2026, opción 9, lista 1, Carlos Godoy a la intendencia de repatriación.
0: Ricardo Ortiz, candidato a intendente municipal de la ciudad de repatriación, lista 5, unido por la ciudad de repatriación, Ricardo Ortiz, a la intendencia municipal, lista 5.
1: También quiero agradecer al amigo José Rojas. Juntos seguimos creciendo. José Rojas, concejal 2026, opción 7, lista 1, Carlos Godoy a la intendencia de repatriación. Es el tiempo de la juventud y el crecimiento de nuestra ciudad. Con planes y proyectos viables, José Rojas, concejal, opción 7, lista 1, Carlos Godoy a la intendencia.
0: Importante, Tony, sería hablar un poco con el ingeniero José Rojas, actual presidente de la Junta Municipal, un joven que está agarrando el toro de la asta, como se dice, sí, hoy día, flamante presidente de la Junta Municipal, y nuevamente a consideración de la ciudadanía de la ciudad de repatriación por la lista número 1. Ojo, ponase, yo le veo bien, le veo sólido, le veo bien al ingeniero José Rojas. También quiero agradecer a Eliezer Vera, candidato a concejal municipal de la ciudad de Caaguazú, Raquel a la intendencia, Eliezer Vera a la concejalía municipal, lista 1, opción número 3, opción número 6, Eliezer Vera a la concejalía municipal de la ciudad de Caaguazú. Enrique Engo González, candidato a concejal municipal de la ciudad de repatriación, lista 1, opción número 8, honestidad, trabajo, transparencia, compromiso con la gente, Enrique González a la concejalía municipal de la ciudad de repatriación.
1: Un hombre de trabajo, un hombre comprometido con su ciudad. El único Lomita, Paca Velázquez, concejal 2026, opción 5. Carlos Godoy a la intendencia de repatriación.
0: Diego Casco, candidato a concejal municipal de la ciudad de repatriación, lista 123, opción número 6. Lili Jara a la intendencia, Diego Casco a la concejalía municipal. Así también a Miguel Gómez, candidato a concejal 2026 de la lista 123, opción número 1, partió yo creo, de la zona de segunda línea sur, Miguel Gómez a la concejalía municipal de la ciudad de repatriación.
1: Dice este mensaje: hola Tony, repa, Ricardo Ortiz, ¿representa liberalismo o no?
0: No sé. No. Ricardo, eso también ayer me preguntó.
1: Yo no sé, la verdad que...
0: Te voy a decir el tema de repatriación, que ya que estamos tocando y tengo muchas publicidades de repatriación, amigos que me están dando la confianza. Ricardo Ortiz representa al partido Cruzada Nacional, de Payo,
1: no,
0: Cuba.
1: No es
0: liberal. Juan González y algunos candidatos, como Julio Ortiz, representa al PLRA. Y hay otra fusión también ahí, que es Paraguay Puejú, la profesora Susana Amarilla.

0: tres partidos se unieron en repatriación. PLRA, Cruzada Nacional y Paraguay Puyahú. Y te expliqué también ayer, Tony, que presentaron candidatura a la Junta Municipal, pero sin candidato a intendente, el partido Tecoyoyá, liderado por el profesor jubilado Edelio Gómez.
1: Edelio Gómez, yo le conocía que era colorado.
0: No, él, su familia, algunos colorados
1: su papá,
0: y...
1: Su papá,
0: sí, exactamente.
1: Era militante colorado.
0: Sí, militante colorado. Estuvo... sigue todavía vivo. Su mamá también.
1: Amigo de mucho tiempo.
0: Sí, amigo de mucho tiempo.
1: Ellos son muchos,
0: sí. Los Gómez. Está, bebé. 90 vivía, ¿acuerdas? Hermanos, primos, parientes. Repa Unido. Me acuerdo, Tony.
1: Pero no hay caso de que tiene equipo y
0: te vive. Dije equipo y te deja...
1: No hay caso donde hay queja, o sea, ese es el hermano, hay que
0: estar. ¿Qué tal debe ser? O sea, no hay que estar primo, así es.
1: Está ahí, güey.
0: Está ahí, güey.
1: Bueno, entonces no representa el liberalismo, pero
0: no
1: es
0: representa
1: el candidato de la
0: Alianza. De la Alianza Unidos por la Ciudad de Repatriación.
1: Perfecto, ok, gracias por la aclaración. Hugo Paniagua, concejal 2026, opción 11, por una unidad plena en repatriación y el progreso constante. Hugo Paniagua, concejal 2026, opción 11, lista 1, Carlos Godoy a la Intendencia de Repatriación.
0: Profesor Ramón del Valle, presidente de la Liga Repatriación de Fútbol, llama a la afición deportiva este domingo en la cancha del Sportivo Chacoré. Repatriación tiene que dejar la clasificación para estar entre los 8 mejores, son los deseos del presidente de la Liga Repatriación de Fútbol, profesor Ramón del Valle. Así también al abogado Lucio Alcaraz Cardoso, supervisor de la Ciudad de Repatriación, saluda a todos los docentes de la Ciudad de Repatriación, los mensajes del supervisor abogado Lucio Alcaraz Cardoso.
1: O sea, es que dame de repente cuando uno habla de repatriación y habla desde el contenido político. Yo te pregunto algo, Lili, ¿era de Cruzada?
0: Era de Cruzada Nacional. Y eso ayer justamente hablamos con el abogado Juan González. Apegó la oñembo voto yara sea cuela Cruzada Nacional. Primero está la señora Lili Jara y el señor Ricardo Ortiz. Lili Jara abandonó el barco de Cruzada Nacional porque ella fue denunciada, también Ricardo Ortiz fue denunciado, estuvieron en la comisaría segunda, ellos tuvieron ese proceso, ¿te acordás, Tony? Que a muchos caguaseños también le afectó este tema de ahí enfrente de la justicia electoral, los Ollapuy y Sarambi.
1: Sarambi.
0: Y Lili Jara, Lili Jara, hasta ahora, si viene, ojalá que venga, ¿verdad? Para preguntar, payo la solución. Y bueno, a ella le costó más de 20 millones de guaraníes su libertad.
1: ¿Ahora bien?
0: Y bueno, ¿y Payo qué dijo? Muchas gracias, Ojenóico, la Payo Cuba, Sendapoicuay, yo no le conozco, le tengo a un vecino y a Camelli también, que fue procesado, estuvo en la comisaría segunda, hasta ahora sigue todavía firmando, ¿cómo se llama eso, Tony, que se va a firmar cada tres meses?
1: Para que su convalecencia.
0: Con su convalecencia, sí. Muchas personas cayeron ciegamente por Payo Cuba. Y se está preparando otro letradito de Esteño. Ahí nomás yo quiero llegar.
1: Más o menos parecido.
0: Exactamente, ahí nomás quiero llegar.
1: Espera, le dije, ¿qué le dijo? No te conozco, Jason.
0: No te conozco, le dijo Payo Cuba. Palabra textual de Lili Jara. Una entrevista que le hice, y ojalá que venga, ¿verdad? Nosotros queremos que ella venga para aclarar estas cosas, porque la mitango, la repatriación, Pepe, 4.500 votos que alzó Payo Cuba, que iba a ser Ricardo Ortiz, pease Shembae. Lili, no, pease Shembae. Dola mitarón y la voto, la caudal del electorado del partido Cruzada Nacional, Tony.
1: Yo te pregunto a vos.
0: Sí.
1: Y a la audiencia.
0: Vos, Tony, podés preguntarme los números. Yo estuve años en el registro electoral de la Ciudad de Repatriación.
1: Yo te entiendo. Lo que yo me voy nomás lo siguiente. ¿Quién les asegura a ellos? Que, porque la política es momentánea.
0: Momentánea.
1: Es coyuntural.
0: Es coyuntural, es cambiante.
1: Claro, peande. De Catuco este día era una luz quizás para muchos, ¿verdad? Era una opción.
0: Una opción.
1: Ni en el sincero, a ver la juego que español ni mi despechado, mi eso es ni poná ni bahía, mi gustazo es
0: y ahí le tenés a Chaqueñito.
1: Y le siguió.
0: Ahí la tenés.

0: ahí.
1: Ahí le tenían bururú.
0: Ah, montones. Montones. Ahí, sí. Quilembuno, ¿verdad?
1: Quilembuno.
0: Bururú, sí.
1: Bururú, sí.
0: ¿Y otro?
1: Y otros.
0: Y otros.
1: Por ejemplo,
0: y
1: seguimos, como Chaqueñito.
0: Bueno, entre otros. A lo que voy nomás es lo siguiente. ¿De quién le asegura a ellos que las personas que votaron en aquel entonces por una opción en aquel entonces van a mantener o van a seguir manteniendo ese caudal electoral? ¿Quién les asegura?
1: No.
0: Y no, es porque le digo, la política es coyuntural.
1: Coyuntural, es cambiante. Y
0: claro.
1: Y bueno, ¿sabes, Tony? En Campo 9 también fue así. En Campo 9 también ganó, ahí ganó Payocúa, en Campo 9. Y bueno, yo le digo a la gente para que se pueda entender. ¿Quién es el ganador de las elecciones generales? Payocúa. ¿Por qué digo Payocúa? Porque Payocúa cobró en 3 cheques. Imagínate un poco, Tony.
0: Ah, sí.
1: Cobró en 3 cheques a la justicia electoral 710 millones de guaraníes por 3. ¿Cuánto es? ¿Cuánto sería? El subsidio electoral.
0: Sí, no. Pero él, según dice él.
1: ¿Qué dijo él?
0: Según dice él, de que no, eso todavía, eso es solamente que la gente dice, pero
1: no,
0: que todavía él no llegó a su bolsillo absolutamente.
1: Claro, nada. Que ya llegó.
0: Ah, todo. Bueno, pues para ya.
1: No.
0: Acá. ¿Sabes qué? Muy fácil, güey. Si a él le pregunta, ¿por qué vos te vestís así, Payo? Para que la gente diga que yo trabajo, dice. Para que la gente diga que yo soy trabajador, dice. Pues yo, a mí no me calienta un huevo. Claro que no le va a calentar un huevo si tiene, mira.
1: Ya
0: es muy fácil, güey.
1: Ya cobró ya esa ilusión ajena, esa ilusión, claro, de la gente.
0: Se paila, pesa la partido por oro, piriri por oro, o yo aparecía. Y tengo el contexto del paralelismo que también te voy a hacer aquí en Hablemos Claro al partir del turno de las 7. Lo que decía un señor que hoy se postula en la Intendencia Municipal de Caguazú, referente a Miguel Preto. ¿Vamos a la pausa?
1: Sí, señor. Vamos a la pausa, líder.
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aquel entonces secretario general de la municipalidad, dice Richard, ni Gilberto, ni Francisco, no, ahora la nueva figura es Richard López. ¿Qué hace con esto? Nuevamente Gilberto no tiene la posibilidad de entrar en ese núcleo primario de estas personas. Ni Francisco Medina fueron apartados del círculo primario. Aparece nueva figura, Richard López. Le dicen, bueno, Richard, vos sos ahora el elegido para ser el candidato a gobernador del quinto departamento. Le tiran. Richard, siendo parte del primer anillo en aquel entonces. Luego, empiezan a hablarse ya para la intendencia municipal del 2026. Había nombres. Surgía de vuelta el nombre de una persona, reitero, de vuelta muy preparada, que decía, bueno, ya es el tiempo, si ya fue, fue Alejo. No me dieron la posibilidad, fue Papo, no me dieron la posibilidad. Ahora, ok, perfecto. Todo el mundo, todo apuntaba a de que Gilberto iba a ser el candidato del PLRA a la intendencia municipal. ¿O no? Y hoy ahí aparece otro nuevo nombre. Ricard Ríos. Aparece nuevo nombre dentro del contexto del liberalismo. Pasa lo siguiente, le preguntamos a Gilberto.

0: al principio. Gilberto, ¿qué tal? Y yo estoy dispuesto, hasta quitó calcomanías diciendo Gilberto va a ser el candidato del PLR a la Intendencia Municipal de Caaguazú. ¿Qué pasa? Entre cuatro paredes, Pat aparece un día cuando le pregunté yo a Gilberto, Gilberto, ¿seguís todavía firme tú? Sí, firme, Tony, firme sigo. Sigo firme. Ya aparece el nombre de Ricardo Ríos. También nueva figura. Como apareció Richard López.
1: Richard López también, que ahora no está bien con el
0: Se
1: plan.
0: habló, pues, déjame, voy a terminar.
1: Sí, sí.
0: Quiero desglosar detenidamente
1: Detenidamente,
0: este
1: sí.
0: estudio que hemos hecho. Entonces, ¿qué pasa? Gilberto Almada ya no es, nuevamente no está a consideración, no entra en el primer anillo, en el núcleo del oficialismo, no entra. Da y ya, hija, es la torta ya repartija, pepe, círculo cercano, da y ya, la Gilberto. Da y ya. No tiene la bendición, no sé de quién, pero no tiene la bendición. Ni la primera vez, ni la segunda vez, y ahora la tercera, ni tampoco hoy. Bueno, después tenía, sale el nombre de, como ya no andaba, no se daba los números para Gilberto, dice Ricard, ah, mira, empiezan las negociaciones, se habla de fulano, sultano, mengano, le llevan a Ricard a una reunión, le dice, bueno, ¿sabes qué? Nosotros estamos pensando nueva figura para Caguazú, necesitamos nueva figura. Entonces, atendemos que podés ser el candidato a la intendencia municipal. Hubo una reunión. No te voy a decir qué me dijo ni nada y en qué fecha. Tengo todo anotado. Bueno, le dicen a Ricard, puede ser, ¿ok? Entonces Ricard comienza a decir, mira, yo tengo la buena predisposición. Entonces, el mimado en ese momento, como lo fue Richard López, cuando era secretario general, el mimado que era para el candidato a la gobernación. Fue Richard López, después no oye apartarse. Al último, oye, hay tema y ahora no figura ni en los planes. Posiblemente ni va a entrar según ciertas apreciaciones. ¿Por qué? Te voy a contar ya. Aparece el nombre de Ricard. Entonces, Ricard dice, mira, yo sí, no hay problema. Ok, perfecto. Bueno, está. ¿Qué pasa? Llega un día miércoles y dice, no, ni Gilberto Almada, ni Ricard Ríos. Alejo Río es otra vez candidato a la Intendencia Municipal de Caguazú. ¿Qué? Todo el mundo. Sí, el único que puede aglutinar es Alejo otra vez. Entonces, ni Gilberto, ni Ricard, nuevamente Alejo. A la pregunta que surge es lo siguiente. ¿Por qué nunca se le dio la oportunidad a Gilberto Almada? ¿Por qué no se le dio oportunidad a Richard López para que sea candidato a la intendencia? ¿Por qué no se le dio la oportunidad a Ricard Ríos a la intendencia? Nuevamente Alejos. Ahora, vayamos al segundo panorama dentro del contexto. Aparecen figuras de que dicen, no, vos sabés que Alejo es la persona indicada, ¿por qué? Porque tiene votos colorados, en su, porque él fue y se le quiere, porque él sabe llegar, porque él maneja la cuestión este de los colorados cueras, que él endulza la boca y upaiteta como moscas a la miel. Todos los colorados son como una mosca que se le utiliza y se cae en la miel y punto. Hey, bueno, ok, cola de negociación. Y aparece nuevamente Alejo Ríos a la Intendencia Municipal de Caaguazú. La pregunta es, ¿por qué no a personas que no están en el contexto del clan primario de esta familia? ¿Por qué le dejaron de lado y hoy es ninguneado por muchos dentro del núcleo primario a Richard López? ¿Por qué se habla que cuatro o cinco pueden entrar, pero no figura Richard López como uno de los muy queridos como en aquel entonces? ¿Qué pasó? ¿Será que había cierto descontento en la repartija que se hizo en una negociación? Y te digo, ¿qué negociación? Allá en la plaza del barrio Ciudad Nueva. La pregunta que se hace, ¿por qué Gilberto Almada no puede ser candidato de Los Ríos? ¿Por qué Ricardo Ríos, dejó de ser el candidato y un tanto enojado muchos de los amigos, porque se hablaba, ya se tenía como

0: hecho de que él iba a ser el candidato a la intendencia municipal por Caaguazú. Y ahora, la pregunta después surge, ¿qué se tiene, qué se maneja, por qué Alejo nuevamente a la intendencia? Ahí viene lo groso de todo esto. Ahí viene la situación que uno tiene que entender detenidamente. ¿A qué juegan? ¿Y cómo juegan el ajedrez político este clan dentro de que es Caaguazú o lo que es la ciudad de Caaguazú? Te pongo ahora este escenario. Supuestamente, bueno, tranquilo, Alejo llega a la intendencia municipal en el 2026, supuestamente. Eso era antes de que se destapara la olla, antes de que se filtrara cierta información de una reunión que se dio en forma particular entre cuatro paredes, con cinco personas adentro. Bueno, ¿qué se gestó? Eñatendeponague, Luisito y amigos, por eso le daba todo el turno, ya enseguida estoy también con el profesor que hoy tienen jornada sindical. Aparece una estructura para el 2028, como viene la mano, te digo, Alejo, intendente. No hay otro.
1: No hay otro.
0: Ni Gilberto Almada, ni Ricardo Ríos, ni Francisco Medina, ni otro más, Richard López. Nadie. Para la gobernación, ¿quién aparece? Papu Ríos.
1: Papu Ríos.
0: En entender por una vez, Papu Ríos a la gobernación. Bueno, renuncia Alejo a la intendencia. Ni menos, ni piu, ¿verdad? 2 años y pues que ya puede subir ya el concejal. Muy bien. Entonces, oye, Potequi, correcto. Después que Alejo va a ir a la senaduría.
1: Sí, señor.
0: A la senaduría va a ir él. Entonces, ¿quién va a quedar en vez de Alejo? Ahí le van a dar oportunidad a Ricard después de la negociación.
1: Así está la negociación.
0: Entonces, Ricard va a ser intendente, Papu a la gobernación y Alejo a la senaduría. Pepillado Lomita, pentendepio, va Évalo Oicoa. ¿Piensan que nosotros somos lerdos, tontos, retontos, ignorantes o qué? Y yo pregunto, qué lástima, qué triste, qué penoso es esto para Caaguazú, de todo punto de vista, y analizando figuras importantes dentro del liberalismo, y dejando de lado, o utilizándole como... ese es famoso en la política, pues se le utiliza ahí, opíense, ya fusible. En este caso, Gilberto fue un fusible. Francisco en su tiempo fue un fusible. Richard López fue un fusible. Hoy Ricard puede ser fusible.
1: También.
0: Entonces, ¿qué le depara el futuro del liberalismo? Te digo, según se sostiene esta cronología de hechos. Senador Alejo, gobernación Papo, y olvídense que existen los demás. Olvídense que existen otras
1: figuras. Nosotros y los demás.
0: Ñandeja o pelo otro.
1: Ñandeja
0: o pelo otro en Guaraní, ¿verdad? Entonces, eso es lo que pasa. Y yo pregunto, ¿será que esto se va a seguir dando en el contexto político de Caaguazú? Ese es el primer estadio que tengo. Vamos enseguida al segundo estadio. Cuando el poder, cuando vos tenés poder y cuando del poder tenés o te jactás del poder que tenés para lucrarte y tener lo que tenés y tener testaferros, prestanombres para que Yanderico Abema esa varilla pota. Entonces, cuando vos tenés ni un negocio en donde yo digo, Contraloría, ¿qué pasa? Contraloría, siguen durmiendo. ¿Qué pasa? Después te voy a decir los pormenores también referentes a los negociados establecidos en Caaguazú. Estoy con el magíster licenciado Luis Velázquez. ¿Cómo está, profesor? Buenos días.
2: Buenos días, Tony. Un saludo afectuoso para vos y para toda la audiencia.
0: Profesor, te saluda Luisito, que está conmigo aquí en Hablemos Claro.
1: ¿Qué tal, profe? Tanto tiempo. Un gusto tenerte.
2: ¿Qué tal, Luis? ¿Cómo te va? Saludo afectuoso. ¿Y qué tal me lo fue a la Ruro Negra el domingo? ¿Cómo salieron?
1: Lastimosamente.
0: Anina, tiempo posible.
1: Anínate, profe. Anina, lastimosamente, profe, la Ruro Negra.
0: ¿Qué vaina,
1: tuvo que conformarse con una derrota.
0: Y pire vaina.
1: Sobre 44 minutos de la segunda etapa. Pero jugamos en casa este domingo, yo sé.

0: tengo la esperanza de que vamos a dejar la clasificación en la ciudad de repatriación en la compañía Primera Línea Xacoré.
1: O sea que el profesor está feliz porque ayer ganó, pero a él medio le infarta cada vez que juega a Cerro Porteño, pero ganó pues ayer 1-0. Por eso más o menos está contento hoy. Así está la cuestión del miembro. Hola.
2: Está muy bien, no, claro, es un partido recuperable, claro que sí, claro que sí.
1: No,
2: A
1: no,
2: tu orden, Tony.
1: ¿y por qué pues esa sonrisa, amigo? Que no, talen, no lo hice, no tiene que ser así. Yo sé que Repa va a ganar. Yo le pongo la ficha a
2: No,
1: Repa, en
2: claro
1: serio.
2: que sí, claro que sí, va a
1: Decime,
2: recuperar, bien
1: Luis,
2: importante.
1: si gana Repa, pues va
2: Sí.
1: a penal o cómo es.
0: No, hay diferencia de goles.
1: Diferencia de goles.
0: Sí, con 1-0 van a penales, con 2-0 Repa clasifica.
1: Correcto, muy bien. Luis, hoy tenemos una jornada sindical de la FET, que forma parte de la ASODECA, forma parte de la FET, que aglutina a varios docentes de las diferentes instituciones aquí de Caguazú. Esta jornada sindical, ¿qué hora empieza? ¿Cuáles son los puntos, los ítems a tener en cuenta y en qué lugar se realizará?
2: Sí, en el marco de la resolución 170 de este año, está enmarcado dentro de la ley 1725 estas jornadas que son jornadas realmente muy provechosas. Hoy, por ejemplo, tenemos el tema del bienestar docente, la salud mental, los derechos, pero no solamente los derechos, sino las obligaciones también del docente dentro de la Asociación de Educadores de Caguazú, que venimos realizando este tipo de jornadas para que los maestros y maestras del Caguazú realmente conozcan las normativas y las resoluciones vigentes, muy importante. Todo se va a desarrollar en el día en el Centro Cultural Departamental de Caguazú, en el barrio San Lorenzo, y ya prácticamente esperando a los socios de la SODECA para esta linda jornada que vamos a tener y que va también en retribución a una mejora de la calidad educativa, en el sentido de si tenemos docentes que están trabajando la salud mental, que trabajan en el bienestar docente, creemos que ese es el camino para realmente optimizar los recursos vigentes.
1: Doctor, mi querido licenciado, también se habló mucho de la situación esta del proyecto que se tiene para el 2027 dentro del Plan General de la Nación. El presupuesto, ¿se va a tocar ese punto también referente a los pedidos establecidos por la FET?
2: Totalmente, totalmente. Nosotros ya hemos compartido en los distintos grupos lo que es la petición, no solamente de la FED, sino la petición de todas las organizaciones sindicales, que
1: ¿Cuáles
2: es el
1: son,
2: Presupuesto
1: profesor?
2: General de la
1: ¿Cuáles son
2: Nación.
1: para que la audiencia pueda conocer? Pues, sería importante darle a conocer también a la audiencia, por favor.
2: Y mejoramiento, pues sobre todo de la infraestructura, el pago de deudas históricas del Estado como maternidad, escalafón, principalmente los fondos para que los desvinculados no lleven tan, los jubilados no lleven tanto tiempo en la desvinculación, y también lo que en la ley permite es el tema de la inflación. Hay un articulado que habla que cada vez que la inflación tiene algún porcentaje de suba, eso también se tiene que aplicar al salario docente. Entonces, se ciñe en eso cuatro ejes fundamentales: el pedido del Presupuesto General de la Nación. El Ministerio de Educación y Ciencias ya ha elevado al Congreso algunos puntos, pero otros no, que faltaría trabajar en el Congreso, y no se descarta la posibilidad de ir a una movilización justamente para ello.
1: Ya, solicitando estos elementos, bueno, estos factores que usted está mencionando, licenciado. También otro factor que se habla muchísimo, ustedes nos plantearon también, dentro de lo que es esta jornada sindical, sobre la situación hoy día dentro del contexto educativo, alguna vez, no sé, digo yo, plantear un poco también al MEP la revisión del sistema curricular actual, mi querido licenciado.
2: Sí, realmente eso es un debate que año tras año lo venimos promoviendo, puesto que entendemos que realmente la tan reforma que se inició en los años 2000 tiene muchos puntos que debe mejorar, y pues, sobre todo en la perspectiva del docente, no más planes importados, sino construir realmente algo que a nosotros nos sirva y nos fortalezca. En ese sentido, está el plan 2030 que tiene que ser ajustado y otros para que esta calidad educativa se traduzca a lo que el estudiante hoy en día precisa. Estamos todavía en muy bajo nivel en cuanto a lectoescritura, en cuanto a cálculo. Entonces, son cuestiones y pues sobre todo el sistema evaluativo hoy día un tanto permisivo que no ayuda a esa mejora de la calidad educativa.
1: Ya, porque el 80% de los niños deben de pasar de grado, o si no el docente es el que se aplaza. Ese es a priori para entender un tanto. Mi querido licenciado, mi respeto de siempre para usted. Bueno, lastimosamente que muchos padres dicen, ¿por qué pérdida de clases? Yo creo que también es importante de que el docente esté preparado y se pueda también encontrar con sus pares, debatir estos puntos y tratar de congeniar posturas con miras a establecer criterios dentro del desarrollo del proceso de aprendizaje en las escuelas y colegios, licenciado.
2: Totalmente, por eso son jornadas de capacitaciones, ¿verdad? Acá lo que se busca realmente es capacitarle al docente en todos los ámbitos y por sobre todas las cosas que eso retribuye también en beneficio de toda la comunidad educativa.
1: Ya, correcto. ¿Cómo vamos con la cuestión de nuestra parte edilística de la SODECA? ¿Todo bien?
2: Todo bien, prácticamente ya culminado la primera parte. Ahora nos ceñimos ya a lo que sería la segunda parte, que es el vallado, el vallado perimetral, o sea, la muralla, y después ya trabajar en la construcción de más quinchos, porque hoy la SODECA realmente tiene un número importante ya de socios y hay que darle un poco esa comodidad. De paso, agradezco esta deferencia a Tony y les invito a los socios de la SODECA que ya está habilitado el local para lo que hubiera lugar y a beneficio de los socios.
1: La situación de desvinculación, mi querido licenciado, por último, ahora a fines de agosto se tuvo un listado, creo que según la proyección se va a tener otro en fines de octubre, después en diciembre, ¿o no?
2: Así mismo, fines de octubre va a venir otro listado, primeros días de noviembre, con 900 nombres, 900 vinculados, pero ya con la antigüedad de y marzo sería completando así 1.500 jubilados en este tiempo, ¿verdad? Realmente es algo muy preocupante ello, que también requiere un presupuesto porque la ley dice que debe ser automática la jubilación. Y sin embargo, hoy en día se necesita la famosa discusión que pasa por un tema presupuestario. ¿Por qué? Porque al que jubila hay que seguir pagándole conforme fue su aporte durante 25, 28, 30 años y hay que generar los rubros para que el nuevo docente entre.
1: Yo digo lo mayor, Luis, si uno, bueno, yo no soy quien para decir, pero gente, o sea, si el Estado tuviese un poquito de conciencia en el sentido mira, esta es una opinión muy particular mía. Si vos tenés unos cuantos que se van a jubilar, en vez de eso vos ingresás a nuevos activos, que van a estar activos, y que con las reglas o nuevas reglas, yo pienso que también los activos que vos lleves con las reglas que vos tengas, ya con ciertos ajustes que vos haces, se podría dar muy fácilmente si uno mira los números o no, licenciado.
2: Por eso te digo, Tony, es una cuestión presupuestaria. Vamos a suponer que Tony Sanabria se va a jubilar y tiene, por decir, 200 horas cátedras. Tiene un impacto eso en el presupuesto. ¿Por qué? Porque a vos el Estado te tiene que pagar tu jubilación conforme a todo el aporte que vos hiciste durante años, ¿verdad? Convengamos eso. Y también se tiene que generar, ¿verdad?, de alguna manera, los fondos para que el nuevo docente pueda ingresar y por sobre todo pueda haber una remuneración para él. Hoy en día la caja fiscal está en déficit, sí. Y eso también supuestamente no ayuda para que, te voy a decir una cosa, es realmente que duele mucho. Hoy en día el docente que se retira no puede tener a disposición su aporte, por decir. Hoy en día no se puede retirar el aporte. Y peor todavía, si el docente fallece, ¿verdad? Lastimosamente, también ese aporte está blindado por la famosa, por el famoso déficit de la caja fiscal.
1: Es decir, de que ya lo concreto, Luisito. Ya hemos dicho, vos con tu familia, porque tu familia también, tu esposa o tu ser querido, que te acompañó durante todo el tiempo de estar en la docencia. Fallece el docente y su dinero, su aporte queda en la caja fiscal. Es decir, que la viuda no tiene absolutamente nada que reclamar.
2: Así mismo es. Así mismo es. Esa es la situación, a no ser que estén en vías de jubilación, en donde sí se genera lo que se llama una pensión.
1: ¿Cómo?
2: A no ser que esté en vías de jubilación. Vamos a suponer que va a tener 25 años cumplidos los requisitos para la jubilación. Fallece el docente, entonces sí se tramita una pensión. Pero si tenés menos de 25 años, el aporte queda ahí.
1: No, ya sé. Pero supongamos que vos sos, ya te jubilaste. ¿Y queda para la pensión de la viuda o no?
2: Quedaba la pensión, la viuda continuó con la pensión.
1: Ya, correcto.
2: Si vos estás ya jubilado.
1: Correcto. Luisito, mi respeto siempre. ¿Algo que tenga con tu homónimo?
0: No, muy claro, profe, muy claro. Yo creo que es una reivindicación que ellos están reclamando.
1: Sí, totalmente. Bien, mi respeto de siempre, Luisito. Gracias por el tiempo y discúlpenos, por favor.
2: No, por favor, el agradecido soy yo. Un saludo afectuoso y los éxitos para el programa vuestro.
1: Reiteramos de vuelta, lugar de concentración hoy, ¿en dónde? ¿Desde qué punto? ¿De qué hora?
2: La jornada de capacitación se va a desarrollar en el Centro Cultural Departamental Barrio San Lorenzo, en el turno mañana de 7:30 a 11:00 y del turno tarde de 1 a 4:30 de la tarde.
1: Mi respeto de siempre, Luisito, hasta la próxima.
2: Éxito.
1: Gracias, gracias. Luis Velázquez, que es el presidente de la SODECA aquí en Caaguazú, que forma parte de la FEP, por cierto. Bueno, muchos mensajes.
0: Saludos ahí al...
1: Vamos a escuchar un poquito, a ver.
3: En caso de, digo, Buja, ya sea lo que era. Me complicaba este... ¿Cuándo se ayuda? ¿Ayuda, Freigo? O sea, ¿será que la hizo huesa? Baila ocupado, no, a un duque me va a hacer morro la ocupada, no me pregunta eso. Qué pena, ya se atinti por la ocupada, o sea, el copo, vida de lujo, o sea, baila el cosigo.
1: ¿Y eso es lo que decimos?
0: Eso es lo que decimos.
1: ¿Ni un guaraní no, güey?
0: Ni un guaraní no le cree la mía, o sea.
1: ¿Lloré ayuda?
0: Así es, lloré ayuda.
1: Sí, lastimosamente.
0: Lastimosamente.
1: Es así. Bueno, cumplimos, por favor, Luisito, con los patrocinantes que hace posible que estemos a la mañana.
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1: Da, ya es el círculo de...
0: Círculo de...
1: Oye, eso. Primero intenta... O invite más. O ve y no llegue. Segundo intenta... No llegue.
0: No llegue.
1: Tercero, cuando alguien prepara, no llegue. Significa que no tiene la bendición de, no, del clan.
0: Del clan, así mismo. 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
1: O sea que muchos veo en el Facebook, en otras partes también, lo que era Hugo Javier y lo que hoy es, ¿verdad? Y lamentable de todo punto de vista. Yo siento desde corazón por lo que es lastimosamente su vida hoy. Y bueno, lo lamentable de todo es cómo está hoy viviendo. Y Celso así mismo, Dorescoña en Guaraniel, amigo. Está ahí, su mamá también está enferma, según reporta.
0: Depende de un medicamento caro también.
1: Increíble, ¿verdad? Buenos Aires. El tribunal de sentencia que juzga al ex intendente de Ciudad del Este, Prieto, admitió el testimonio de 61 personas para el juicio oral. Además, rechazó la inclusión de pruebas solicitadas por la fiscalía, así como la nulidad de la acusación y el sobreseimiento requerido por la defensa de una de las procesadas.
0: Este tema de Prieto
1: va a estar... vuelta ya.
0: Sí, señor. Pero ¿sabes qué, Tony? Cada día él se está...
1: Embrollando más.
0: Epea la realidad. Y a mucha gente no le gusta. Y eso yo le dije a un señor, voy a repetir otra vez. Que solucione su parte jurídica. Él tiene cuentas pendientes con la justicia, Tony. Como cada ser humano también que tiene problema judicial.
1: Sí, totalmente. Y bueno, yo siempre digo, yo soy hombre de derecho y yo respeto toda la parte judicial. Ahora, cuando se tenga el veredicto, perfecto, ahí ya dependerá de la justicia si es o no es culpable, si es inocente. No somos quien nosotros para juzgar, ni mucho menos, pero retiro de vuelta, es lo que hay, es lo que nosotros decimos y las informaciones que nos llegan también en medio de trabajo aquí de Hablemos Claro. Bien,
0: un saludo especial al amigo, al papá de Javier y Galeano, a don Andrés Galeano, que está en plena sintonía. Cada mañana nos escucha tomando su rica mate, dice. Saludos para vos también, Tony.
1: O sea, es que ojalá se dé, no sé, che, pero hay que ver para creer. ¿Vos crees, líder, audiencia, de que el que propone Beto Velar la lipoaspiración?
0: No.
1: El

0: Ibiza. Se instaló la Comisión Bicameral de Presupuesto y el senador Beto Velar propuso la lipoaspiración al proyecto de presupuesto general de la Nación. Descartó la suba de impuestos, pero señaló que su postura personal es del que el IRP debe subir para los que ganen más de 2 millones, además del ISC. ISC. No sé, che, vos sabés que...
1: Es para desviar la atención, mi querido Tony, audiencia.
0: No, ya, pues ya por Anduna, Catúa, BPS, no, y por nada, Hani.
1: No, yo... Para mí es una estrategia más bien del senador Beto Velar. Y le conocemos a Beto. Beto es un tipo que va a jugarte en la cancha, afuera, en cualquier parte del mundo. Es un tipo negociador. Es un tipo que muchas veces la gente dice, trato a Moingo de ir, dice. Y es la pura realidad. Y yo creo que ojalá que se solucione. Vamos a hablar un poco con el director del hospital.
0: Sí,
1: mañana, dale. mañana hay una minga de salud en la Congregación Cristiana Pueblo de Dios.
0: Correcto. Tenemos 20 minutos. Mientras vos llamás, quiero irme con la información. Dice en su posteo el diputado Miguel Ángel del Puerto, Cámara de Diputados, dice, hoy instalamos la comisión bicameral para el estudio del justamente el Presupuesto General de la Nación 2027. Asumimos esta responsabilidad con la firme convicción de que el presupuesto debe responder a las necesidades reales de nuestra gente, priorizando a quienes más necesitan y fortaleciendo áreas fundamentales para el desarrollo como salud, educación y obras y oportunidades. Desde este espacio vamos a trabajar con determinación y compromiso para que Caaguazú tenga el lugar que se merece y para que cada inversión se traduzca en más progreso, bienestar y oportunidades para nuestra gente, indicó en su posteo el diputado Miguel Ángel del Puerto. Bueno, y se instala. Gestão y la reclamo, Gestão va en hoy. Uno habla de ciertas situaciones. Vamos a escuchar un poco que dice, y por ahí va en duda. A ver qué dicen vos, este amigo. A ver, un poquitito.
2: Hago la Juan la cárcel, ¿verdad? Es la Hugo Javier, mira. Hugo Javier no, con 12 hijos, van ahí. A mi hija, ese hombre, yo le veo muy inocente. Hago y purú con 12 años de Momboso. Va a lo que. Pachi Núñez, hermano, 45 mil millones o picotea o monda gobernación y ya hay. A mí oye sobre ese potente. Que bajando en la diversa, en la unidad tu monda gente oí los tres años, tres hermanos y Núñez Cueva. A ver, todo el arma, ya ponde, tengo ya ponde para la prensa. Tengo 35 años, andate con te en la ley cuapaina, si no la fanatismo no una enseña en ciega. A 35, a 37 años más. De años me desangraje a la gente allá de Juan, a Reto Velar, pues ya tú y veréis la alternancia, hoy por la alternancia, eso está bien. En todo, pero ya ni mía, ya muy teja pobre, a senador Cuea. La y por ahí para la alternancia, a ver, Tony. A ni la PT y grande de la alternancia, tío.
0: No, yo celebro. Yo, ¿viste que pongo?
1: Sí.
0: Anilo Mitaje y Tila, porque famosos famoso, se me ciega, sí. ¿No?
1: No, no.
0: La ser fanático es, hermano querido, no iba a poner esto, ¿no? Yo soy de eso criterioso. Reitero de vuelta. A mí me encanta cuando Deure con dispares diferentes, opinión diferente, a mí me encanta. ¿Por qué? Porque eso pues, es el disenso. Japea la democracia, Goruñandelo, y Añandeña me ha expuesto a lo que es. ¿Por qué? Porque tenemos que escuchar las diferentes campanas. Y bueno, claro. vos decías, sí. Este es un juego de veto, decías.
1: Sí. Y te pongo
0: el líder más. También sí. Decía lo siguiente, el amigo también que nos está escuchando dice y pone su postura. Eso es lo que buscamos nosotros, es ver las diferentes opiniones, solamente ver una manera. ¿Es cierto? Yo no digo, sostengo esto, ¿por qué me remito acá a Guazú en el sentido de viendo esta situación? Y me van a decir ustedes, audiencia toda, si yo estoy mintiendo. Y voy a sostener de vuelta este estudio que hicimos dentro del contexto de la situación del PLRA. Y me van a decir que no. En la primera candidatura, cuando Alejo iba a ser intendente, ¿quién?

0: Se presentó Gilberto Almada.
1: Gilberto Almada.
0: Después, para la gobernación, habían dos nombres: Francisco Medina entre Richard López. No hay Keila Francisco Medina en el círculo primario. ¿Quién era el niño mimado?
1: Alejo Rivas.
0: No, Richard López.
1: Richard López, perdón.
0: Después, ahora en la intendencia municipal, bueno, se barajaban nombres. Y nuevamente saltaba el nombre de Gilberto Almada, sí, para la intendencia municipal. Ya no corría el nombre de Richard López. No sé qué pasó, no me quisieron comentar cuál es, pero según ciertos comentarios, según ciertas personas, mohoy, cola con hola Richard López. Plaza de Yapa, pues Ciudad Nueva.
1: Plaza de Yapa, pues Ciudad Nueva.
0: Anda, y con ahí se va.
1: Y bueno,
0: al último reclama, o reclama, buena mensaje,
1: la
0: círculo primario.
1: La clancito.
0: Y bueno,
1: y otra cosa, Tony, Richard López trajo en su lanzamiento a Miguel Prieto.
0: No, pero hasta hoy ve su... Y por eso te digo, pero eso no quiero tocar, ¿sabes por qué?
1: Sí.
0: Porque ya toqué eso una vez y es reiterativo, entonces no quiero tocar.
1: No, pero yo te digo nomás, Tony, para cerrar.
0: ¿Puedes decir bien que por eso?
1: No. Primero fue la plaza. Dos pay o no cuadra pay la número.
0: Algo ofensivo del tema.
1: O sea que Julano y Jesaray.
0: Eja, malicio, ¿y cómo te digo?
1: Sí, ahí está.
0: Pero hay una cierta presunción. Bueno, a lo que termino de vuelta con esto. Arranca la nueva etapa de la Intendencia Municipal 2026. Aparece el nombre de Gilberto Almada y nueva figura Ricardo Ríos. Oíma, y tema, uno de los dos. Y van a ir a la interna, bueno, perfecto. Yo no voy a meter ahí, Alejo. Pero después, pasados los tiempos, y yo le pregunté a Gilberto, ¿sigue en pie tú? Sí, sigue en pie.
1: Sí, yo también le pregunté en un cumpleaños.
0: Sí, y después... Un día miércoles aparece que no, ni Gilberto Almada, ni Rica Ríos. Alejo Ríos otra vez.
1: Alejo Ríos.
0: Sí, no hay caso. Y después surge una reunión después de esto. Y ñandeo ñamón que le es tanto y la Colorado, cuera, vendas ahí oí, coñan de gente. Ñandeo que hay por un toillo de cuera, como, no voy a decir porque ya es hora de protección al menor.
1: Menor.
0: Pero, seis oye, por punto suspensivo. A pesar de ella y puso que dañan bombota, ¿y cuál es la reunión? Era ella, puta, bueno, ya planea, dañan, demba, es para la mujer, para la ñamba ese. Bueno, esa yupita la intendente, de papu, o de la gobernador, de la candidato a gobernador, tendé. Rica, deñe tranquilizante, porque de la yupita como concejal. Jardé en la presidente de los concejales tal. Entonces se hace ya tan de la intendencia, ni de ella, pues, se hace hasta como senador, ¿entendeba? Entonces ñandé, peaño, imagínate, es que a ni de ella en Botaguti, Ricardo, es quien te mandé, pues, de Gilberto Amato, donde hay que te oí la torta, pues, ya yo caitea de una vez por no que hoy ni o respira, porque han a un presentado a ñandé, y nada, ñame, que tú ñame, eso es la oportunidad, pero, o depende, y nada, ñandé ayudado con él. Es Merita Sánchez.
1: Ahí quiero llegar.
0: Entonces, ñame, esta pero ñandés merita ñamo quinte, porque hay un daja en la. No anda ya, güey, cogen de afinidad. Entonces, ya ando yo. Pero ella puede ser tipo. No, en la conversación no surge. Entonces, ya yo vuelo y te acuare. Vale, llegó esta. Ya hay purula, colorado, cueve. Ñamo bota, aguante tuya. Aguante COPN, punto suspensivo. Se intendente la. Pei ya renunciaste a la Yupita Ricardo. De papo, vos tenés como candidato a gobernador. Pei ya renunciaste a la senaduría. Epilabio.
1: Muy fácil para ellos, Tony.
0: Epilabio.
1: Muy fácil para ellos. Bueno. Pero yo te digo una cosa, Tony. Los ciudadanos caguaseños ya no ven con buenos ojos, Tony.
0: Yo estoy diciendo,
1: y bueno, yo soy lo que de
0: en una, supuestamente en una reunión se tuvo,
1: sí.
0: Supuestamente en una reunión se tuvo, se filtró de esa información. Hay un pajarito que me llegó y me dice, Tony, pesa. Y hicimos ahí el paralelismo desde hace cuestión de 15 años atrás.
1: Claro.
0: Y encontramos.

0: Supongamos que nadie, reitero de vuelta, y por último ya para terminar, ni Gilberto, ni Francisco Medina, ni Richard López, ni Ricardo Ríos, nadie.
1: Nadie.
0: Es Alejo Ríos, Papu, y después de vuelta Alejo, y sucesivamente.
1: Sucesivamente. Así es, Tony. Pero para terminar esto, vos no querías tocar, pero la gran pregunta. Esmerita Sánchez tiene un equipo poderoso.
0: Totalmente.
1: ¿Y qué está pensando la licenciada Esmerita Sánchez?
0: No, entra en la ecuación
1: matemática. Pero decime, le va a necesitar.
0: Y bueno, hermano, pero no entra. Eso te estoy diciendo que según la reunión que se tuvo, no entra.
1: No entra.
0: No cuaja, no. En la ecuación no cuaja.
1: Entonces el señor ya se cree Superman.
0: Sí, señor.
1: ¿No va a necesitar?
0: No.
1: Vale.
0: ¿No? Y ahora, pero
1: el doctor Lorenzo Almada está en una reunión en la quinta región sanitaria. Mañana vamos a hablar con él.
0: Correcto.
1: Mañana 9 de septiembre en la plaza, en este caso, de la Congregación Cristiana Pueblo de Dios. Acá tengo una invitación. Va a estar jornada, acá ya te digo rápidamente, todo lo que se refiere a salud, en repatriación, equipo del Hospital Distrital de la Ciudad de Repatriación va a estar atendiendo en la Congregación Cristiana Pueblo de Dios. Pero para eso, mañana vamos a estar hablando con el director. Exactamente. Acá un posteo, no pasa nada. Bueno.
0: Igual. Sí, no pasa nada. Para mí,
1: yo ya le faltó a Tony decir que se olvidó que Esmerita, si Alejo llega a la intendencia, su hijo va como diputado. El hijo de Esmerita es suplente como diputado. Si Alejo es intendente.
0: Ahora, a lo que voy a en eso.
1: Sí.
0: De un principio, ¿por qué digo que no cuaja?
1: Sí.
0: De un principio se hablaba de que la negociación era lo siguiente. Si Alejo se postula a la intendencia municipal de Caaguazú, ya tendría que haber renunciado. Es la única manera en que Mérida le iba a ayudar. Esa fue la negociación.
1: Sí.
0: ¿En dónde empezó? ¿Cómo te voy a decir? La atracción que le hicieron, se le hizo a Esmerita, no tiene nombre.
1: No tiene nombre.
0: No tiene nombre. Ella era, pero la ficha puesta para ser nuevamente diputada de la nación.
1: Sí, señor.
0: Se estableció, se habló, se concretó, se llegó, y a los 45, a los 47 del segundo tiempo, tiempo de descuento,
1: sí,
0: se le traicionó a Esmerita.
1: A Esmerita. Alejo revió su postura y se jugó la diputación.
0: Bueno, a lo que voy nomás, la traición, y eso no termina.
1: Sí, en una entrevista.
0: Entonces,
1: sí,
0: a lo que termino con esto, es de que no me olvido. Pasa desde que esto ya se tendría que haber dado y no se dio. ¿Por qué? Porque Alejo juega dos cartas. Uno, y espero que ustedes me entiendan a qué es lo que voy. No es tonto, ni mucho menos. ¡Ja! Historia, hermano querido. Pero nadie, ningún medio te va a hablar de este punto que estamos tocando nosotros. Ninguno, ninguno. Porque cada uno tiene su fato, cada uno tiene su... tanto yo te pago. Entonces, oigo, Alejo tranquilamente no renuncia. ¿Vos escuchaste que renunció?
1: No.
0: ¿Vos escuchaste que pidió
1: permiso? Está con goce de sueldo.
0: ¿Vos escuchaste que pidió permiso?
1: No.
0: Entonces, hermano querido, a lo que voy.
1: Y, Tony, para cerrar este tema, en un medio de comunicación, el diputado Alejo Río dijo que no necesita de Esmerita Sánchez para llegar. Que no necesita del equipo de Esmerita Sánchez para llegar. Y bueno, yo te digo algo. Los candidatos de Esmerita Sánchez son en la concejalía los candidatos oficiales más votados.
0: Bueno, a lo que voy. Cuando Alejo no renuncia a la diputación, entonces, ¿qué pasa? No corre la negociación establecida con Esmerita. Porque no cuaja en la ecuación matemática, no cuaja ella. Entonces, ¿qué pasa? No, porque no. ¿A qué juega él? Es sencillo. Él va a la intendencia municipal. Si pierde, no pasa absolutamente nada. Sigue como diputado. No pierde absolutamente nada. ¿Y cuál es el temor? ¿Por qué no renuncia? ¿Por qué no renunció? Para que sea

0: que definitivamente no se puede tener dos dioses allá. De que tú y donde Haiku dos dioses. Entonces, uno solo allá. Entonces, o te presentás directamente, trabajás en la intendencia y o dejás la diputación. O te dejás la, la intendencia y te dedicás a la diputación, algo por el estilo, pero no. Ni uno ni lo otro. Dos, porque solamente ellos pueden. Entonces, no renunció, hermano, porque te dijeron ese posteo, no renunció.
1: No renunció.
0: A la diputación.
1: Está con goce de sueldo.
0: Entonces, no se cumplió con esmérita, otra vez, dos veces más. La primera fue la traición. La segunda, con esta negociación, que tampoco cumplieron con ella. Y yo pienso que, y sabes que le respeto a Merita, porque es una señora que se planta y dice, yo no me están jugando, y piensan que me van a jugar conmigo. Entonces, son situaciones que se dan en el contexto político actual de Caaguazú. Nos vamos, y reitero, no nos estamos olvidando de nadie, pero no cuajó en la situación.
1: No cuajó, así mismo,
0: Tony. Bueno, nos vamos. Líder, nos vamos.
2: Placer como siempre, Tony.
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0: Hasta mañana, mi gente. Feliz resto de jornada.
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Por 11 minutos de la hora 8 de la mañana, compartiendo con ustedes esta propuesta mañanera de la mañana latina después del programa el Hablemos Claros, que se emite por Radio Alborada y a través de Cabo Sur. Así que para todos los grandes amigos que nos sigue a diario, muchas gracias por la sintonía. Estamos esta mañana, también estamos a través de Cabo Sur Radio TV, en nuestra página del Facebook, principalmente estamos a través de nuestra radio y a través del canal, así que a toda la gente que quieran seguirnos pueden bajar desde la aplicación de Cabo Sur Radio Digital y al tener la aplicación ya van a tener la señal del canal, donde podemos ponemos materiales, los partidos, las repeticiones y otros materiales que puedan ir siguiendo paso a paso. Bueno, feliz día martes para todos. Estamos este día 8, hoy el día de Virgen de la Gracia. A toda la gente del barrio, ahí Virgen de la Gracia, cerca del Polideportivo, un saludo cordial. Y al amigo Francisco Martínez también, bueno, toda vez que Dios permita, hoy vamos a estar por ahí tan planchón. Hay una celebración a la Santa Misa donde están trabajando por un hermoso parquecito hace rato, nuestro amigo Francisco Martínez y un gran equipo. Así que para ellos un saludo muy especial. Estamos en esta mañana de la mañana latina, 8:13 minutos de la hora 8 de la mañana, nuestra propuesta mañanera, gracias a la gente de Plasticentro Caguazú, el mayor centro de embalajes, Plasticentro Caguazú, sobre 15 de agosto, entre Cerro Coray y Eusebio Ayala. 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

0: 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Muchas gracias. 8:15. 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Opción 8 es la que te proponemos nosotros en la mañana de la mañana latina. 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Bueno, parte de nuestro recorrido por la ciudad de Reparición. Día pasado estuvimos por el local de la seccional colorada. Vamos a escuchar lo que nos había dicho Carlos Godoy. Hemos pasado extensamente el material, pero al menos una partecita de lo que nos había comentado el doctor Carlos Godoy, próximo candidato a la intendencia municipal de la ciudad de Repartición, y se viene con todo, porque ahí no hubo tal unidad entre los partidos de la oposición, por lo que el Partido Colorado tiene a su candidato oficial, el doctor Carlos Godoy. Vamos a escuchar parte de su locución.
1: La gente lo sabe, así de, yo creo que hoy a la gente ya no se les miente, ni por más plata que se le dé, ya no se les miente, ya no se le agarra más. Si era por plata, nosotros acá en Repartición perdíamos. Repartición fue encarnizado, nuestra interna, fue realmente angustioso, porque se trasladó la penitenciaría a Repartición y con toda la plata del mundo tampoco se pudo desviar la intención de la gente, no se pudo truncar el proyecto de seguir trabajando, seguir gestionando, seguir progresando en Repartición. Y bueno, ese es mi gran compromiso, un doble compromiso que tengo al CIDE con el pueblo de Repartición. ¿Por qué? Porque nuevamente las internas me dieron el sí, y ojalá y Dios quiera también les vuelvo a pedir a toda la gente en las generales que me digan el sí, que me apoyen para poder en muchísimos aspectos. Está en función de un partido
2: de la colectividad de Ana Silvia, porque no solamente Colorado, me acompaña, veo, Carlos, para tu reelección como intendente. Buenas tardes, buenos días para Caguazú TV.
1: Muy buenos días para Caguazú TV, a vos, así es, un saludo enorme. Muchas gracias por venir a Repartición y hacer un comunicado.

0: comunicado, transmitir un poco lo que hacemos, publicar un poco, por supuesto, y por sobre todo informar. Sí, nuestro compromiso, gran compromiso que habíamos tenido con el Partido Colorado, era que la institución del partido no sea solamente para albergar en función de un partido a través de un movimiento, a través de un color, sino que tenga esencia, que tenga principios, bases, fundamentos, y por sobre todas las cosas que le sirva un poco a la gente para capacitarse. En este caso, hoy en la municipalidad de la seccional colorada de repatriación, nuestra seccional 285 está sirviendo de lugar de capacitación en la utilización, en uso y capacitación de la utilidad del dron. El dron hoy día es considerado como una herramienta importantísima en muchísimos aspectos, en muchos ambientes sociales, en actividades permanentes, en la salud.
1: Bueno, fue parte de la entrevista larga que le hicimos el día pasado a Carlos Godoy, candidato a la Intendencia Municipal de la Ciudad de Repartición. Así es que un saludo cordial para toda la gente de Repa. Estamos a través de nuestra página también ahora del Facebook. Estamos siempre desde las 8 de la mañana después del programa Hablemos Claro. Ya estamos a través de Cabo Sur TV, Cabo Sur Radio Digital, siempre con buena música, a través del canal en forma directa y las redes sociales, que son un pequeño complemento. 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Estamos esta mañana en la mañana latina. Ya vamos a estar enseguida con el pronóstico del tiempo. 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A propósito de Pastoreo, vamos a tener que visitar al candidato del partido, que es el hermano del doctor Rodrigo. Estamos hablando de Marcos Espesini. Así como están las cosas, muy bien posicionado para las próximas elecciones. 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

0: 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En las próximas internas, bueno, las próximas elecciones, Raquel Alvarenga, opción 1. ¿Por qué digo opción 1? Porque es la opción que Cabo Sur necesita. Cabo Sur merece más. Antonino Brites a la Junta Municipal. 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Bueno, para completar lo que ha sido la entrevista con Carlos Godoy, vamos a escuchar la última parte de su locución y después para ir al pronóstico del tiempo.
1: Y ya toda esta zona, la zona, vamos a decirle, este, noreste y sur de la zona este de repartición, prácticamente ya está mecanizado y ya está siendo recogido y cosechado la caña de azúcar con este sistema de maquinarias automáticas, o sea, cosechadora. Aquí lo importante es que vaya ampliándose la cantidad de superficie ociosa que hay en repartición. Sí, duele decir un poco que la mano de obra hoy día se está dejando porque estos sistemas van a ir reemplazando la mano de obra, como en todo el mundo, en todos los
2: Y algo
1: sistemas.
2: natural.
1: Es algo natural que no podemos atajar. Yo suelo consultarle a la gente y digo, bueno, ¿por qué no hacen otra vez cosecha a mano? Y no, pues no hay más personal,
2: No.
1: te dice. No tenemos más personal, tenemos que recurrir a indígenas, tenemos que recurrir a otros distritos y eso te da un costo doble. Entonces, por supuesto, la gente ya está optando cada vez por mecanizar todo su tierra. Bueno, este implica camino.
2: Camino.
1: ¿Qué?
2: Ese, a eso quería
1: A
2: llegar.
1: eso queremos llegar.
2: Sí.
1: ¿Qué implica lo que justamente estamos hablando? De que hace 4, 5 años va a ser, de mi gobierno en noviembre va a ser 5 años, donde yo entré y había 4 o 5 tramos principales. Y solamente por esos 4 a 5 tramos principales nomás transitaban camiones de alto peso.
2: Sí.
1: Traganado, rollero, por decirle, hortalicero, ya para camiones pesados. Cuando nosotros entramos y empezamos a cambiar los puentes de madera de los ramales y cambiamos 25, 26 puentes y va a ser 27 por este que vamos a hacer este año. Va a ser el número 27 el puente.
0: Bueno, estuvimos hablando con él justamente sobre varios aspectos de lo que implica la ciudad de repartición y nos decía que y para mí lo principal, y suelo ser bastante exigente con él, para mí lo principal es el camino, la tapedomita. Y acá en Caguazú, por ejemplo, hoy voy a hacerle una pequeña muestra, la calle San Lorenzo. Y la calle Walter y Fran, por ejemplo, ahí detrás de Farmacia Global, detrás de Global, es impresionante cómo está en mal estado. Y va ahí, y es solamente una cuadra del asfaltado de Acostaño. Por eso, para mí, y esto es zona urbana, y en la zona rural principalmente se necesita mucho más porque tiene que pasar justamente las los camiones con la carga. Así es que por eso es muy importante. Bueno, vamos a mirar un poco el pronóstico del tiempo. El pronóstico del tiempo para ir cerrando esta parte. Martes con amanecer frío a fresco, tarde más cálida en Paraguay. El amanecer de este martes será frío a fresco y la tarde mucho más cálida en Paraguay. Se esperan lluvias dispersas principalmente en el este y norte del territorio nacional, anuncia Dirección Nacional de Meteorología. La Dirección de Meteorología señala que la jornada de este martes se caracterizará por un amanecer frío a fresco, seguido de una tarde cálida en nuestro país. La temperatura máxima oscilaría entre los 24 y 31 grados en gran parte del país. Asimismo, se prevé cielo mayormente nublado y vientos variables. En cuanto a las precipitaciones, para esta jornada se prevén lluvias dispersas principalmente en los departamentos del este y norte de ambas regiones, mientras que en el resto del país la posibilidad de lluvia es muy baja. La temperatura mínima se mantendría en el rango de 24 y 22, mientras que las máximas alcanzarían valores de 25 a 30 grados en el sur y este de la región oriental, 31 para la zona norte del país. Para ambos días, dice, también se esperan lluvias dispersas con ocasionales tormentas eléctricas. Bueno, tenemos temperatura agradable a esta hora en la ciudad de Caaguazú y cielo nublado, creo que por ahí podríamos tener lluvia.
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Bueno, es tiempo de seguir escuchando buena música en esta mañana de la mañana latina. Son las 8:31. 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

Hay mujeres que lo viven y lo esconden, y que sufren en silencio porque nadie les responde. ¿Y quién lo iba a decir que lo que tanto quería terminaría algún día arrancándole la vida? 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

Esto es algo muy especial que estamos haciendo hoy día. Primera vez que lo hacemos, primera vez que grabamos un disco en vivo y un disco desde un ángulo distinto, un ángulo desenchufado. Queremos dedicarle este concierto a todos los niños del mundo, a los niños de hoy, a los niños del mañana y a los niños que necesitan amor y apoyo hoy día. Muchas gracias por estar acá con nosotros. Bienvenidos.